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1: 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Eso, llevaban todo el día, pues eso, nos contaron desde las 12:30, no habían ni comido, de un lado para otro, trayendo los perros. Y bueno, tuvimos la suerte de que todos los perros que han venido muy buenos, algunos más miedosos que otros.
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